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0: 20:29.
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0: Son las 21 horas.
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2: Muy buenas tardes, hacemos este contacto especial para Radio CAV, Radio Colegio Antonio Varas. Estamos en la línea telefónica con el Seremi de Educación de la región de Coquimbo, Marcelo Salvo. ¿Cómo está, Seremi? Muy buenas tardes.
3: Hola, Guillermo, buenas tardes. Un saludo a todos los auditores de Radio Antonio Varas, ¿verdad? Y gusto saludarlos.
2: Seremi, queríamos preguntarle, ¿cierto?, ya las medidas que se están adoptando en materia de educación para enfrentar el frente climático, ¿cierto?, que se aproxima a nuestra región de Coquimbo y también a nuestro querido Valle del Alqui.
3: Bueno, en primer lugar, pedirle a toda la familia y a las comunidades educativas estén a resguardo, no hacer ninguna actividad, ninguna acción, ¿verdad?, que los pueda poner en peligro, dado el pronóstico que tenemos, ¿verdad?, lamentablemente tan malo. Es de esperar que no sea así, la verdad, ese es el deseo, pero bueno, hay que prever, y esa es la idea. Como Ministerio de Educación hemos decretado la suspensión de las clases el día viernes, por lo que estamos conversando. Obviamente esa actividad hay que recuperarla en la línea de mantener, ¿verdad?, el compromiso como Ministerio de la mejora de la educación, ¿verdad?, el buen uso de los recursos. Me refiero a los recursos que se disponen a través del FAEP, también los fondos para la alimentación a través de los programas CONAEP. Tiene que ver con todo ello, ¿eh? No es llegar y suspender y no tener la actividad. Es una responsabilidad que tenemos como ministerio de entregar el servicio educativo a nuestros estudiantes. ¿Sería? Y dicho eso, también, claro, como COBRI estamos convocados y evaluando permanentemente la situación para ir revisando lo que viene por delante, porque sabemos que este es un frente que nos va a afectar desde el día de hoy en la noche hasta al menos el domingo, y ahí tenemos que revisar qué pasa con el lunes en adelante.
2: Eso le iba a preguntar justamente, Seremi, ¿qué pasa con las clases del día lunes y eventualmente el día martes?
3: Sí, es lógico que las comunidades estén preocupadas, las familias estén preocupadas, pero yo les quiero decir que estén tranquilas, porque como delegación regional y como gobierno regional al cual pertenezco, como Seremi de Educación y como Seremi de Educación con todo los establecimientos, ¿verdad?, y los SLEP, y los diferentes DAEM, estamos preocupados de la situación, pero decir en primer lugar que lo más importante es que los estudiantes estén recibiendo la educación. Eso significa estar previendo situaciones, y lo que hemos acordado con el delegado es estar evaluando permanentemente con anticipación para ver qué se viene por delante. No tiene sentido adelantarse y suspender por si acaso, como se dice vulgarmente, me van a disculpar, pero tenemos que ser muy responsables, y si es necesario suspender, claro que lo vamos a hacer. Por supuesto que sí, no vamos a someter a la familia a ningún riesgo innecesario, pero no teniendo el evento el día lunes, no puedo suspender, ¿verdad? Entonces, que estén tranquilos, nosotros estamos evaluando, nos hemos convocado, estamos en alerta. Eso significa que en todo momento estamos coordinados con el delegado, con el resto de la seremía, porque están todos en terreno, estamos todos en terreno, y por tanto estamos haciendo las evaluaciones pertinentes para adelantarnos a los hechos que se puedan presentar y tomar las medidas pertinentes para poner a salvo a toda la población en general.
2: Seremi, ¿cuál es el trabajo en específico que va a realizar la Seremía de Educación en torno a la infraestructura, cierto, los colegios? ¿Va a estar revisando, visitando los colegios? ¿Qué trabajo van a hacer ustedes en específico?
3: Sí, por supuesto. A través de los diferentes departamentos provinciales, ¿verdad?, nos hemos coordinado para que ellos estén en contacto con los diferentes DAEM, para que se esté informando de la situación de los establecimientos. Los directores provinciales acudan, ¿verdad?, a revisar en terreno la situación de ellos. Lo mismo estamos en coordinación con los dos SLEP de la región. Ellos están haciendo lo mismo, también han han activado sus equipos de emergencia, estamos en coordinación. Ayer tuvimos una reunión de todo el intersector para ponernos de acuerdo, y ellos estén informándonos permanentemente y actualizando la situación de cada uno de los establecimientos, a fin de tener una evaluación general e ir adoptando unas medidas puntuales. Puntuales digo porque esto puede ir afectando sectores y no nos afecta a todos los colegios, ¿verdad? Entonces, de acuerdo a la afectación que vamos teniendo, es las medidas que vamos tomando. También decir que como COBRI, ayer se acordó, ¿verdad?, la disposición de 1.900 millones para poder atender la emergencia. Independiente de eso, también el gobernador ha dicho que hay recursos para ir en ayuda también de aquellos establecimientos que sufran daños mayores y poder reparar lo antes posible. Eso demuestra la preocupación que tenemos como gobierno de restablecer lo antes posible, ¿verdad?, la normalidad, y que nuestros estudiantes puedan ser nuevamente recibidos en los colegios donde mejor pueden estar aprendiendo, ¿verdad?, para mantener nuestra trayectoria educativa, cumplir con nuestro mandato de mejorar la calidad de la educación, tener la comunidad completa, en donde además a través de Junavel les podemos entregar su alimentación.
2: Por último, Seremi, ¿cuál es el mensaje a los niños, niñas, adolescentes, estudiantes de nuestra región de Coquimbo y en especial a los del Valle del Elqui?
3: Bueno, que tengan tranquilidad, la autoridad está permanentemente preocupado de la situación para poderlos poner a salvo de ella, ¿verdad? Que no sean afectados, cuidarse naturalmente, ser muy responsable y obedecer a sus padres naturalmente, y los padres obviamente tomando las medidas pertinentes para prever cualquier situación y esperarlo de vuelta a clase. Eso es lo que importa. Esto es un evento, claro, entiendo que la población y todos nos asustemos un poco, pero tenemos que entender que es un evento, va a pasar, vamos a tomar las medidas, nos hemos coordinado como autoridad justamente para adelantarnos, pero después la vida sigue. El lunes yo pretendo que toda la gente pueda volver a sus clases lo más normal que se pueda, y si no es así, bueno, nosotros vamos a estar trabajando para normalizar los colegios, los caminos, todo eso se viene trabajando hace mucho tiempo también con SENAPRED. Hemos tenido bastantes reuniones y coordinaciones para prever toda situación. Entonces, lo que tenemos que tener por el frente es que la vida va a seguir después de esto, y lo más normal, y yo llamo a eso a la población, tener tranquilidad. Cuando uno está tranquilo, puede estar previendo las situaciones y tomando las medidas pertinentes. Yo llamo a toda la población a tener tranquilidad, a tomar las precauciones, ¿verdad?, a cuidarse y no someterse a riesgos innecesarios. Ese es el llamado. Y un cariñoso abrazo para todos. Espero que estén bien y salgamos luego de esta situación.
2: Muchas gracias, Seremi, por esta conversación con Radio CAP aquí en la ciudad de Vicuña. Muchas gracias, Seremi.
3: Gracias a usted, Guillermo, y a todos los auditores. Un cariño para todos.
0: 21 horas, 8 minutos.
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Nuestras zapatillas voladoras nos llevarán al paraíso perdido y allí perpetuaremos el amor. Y con nosotros irán todos los enamorados de la tierra, de nuevo y para siempre, a renacer.

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0: Año 1869, y desafiado por el emperador Luis Napoleón III para producir un sustituto satisfactorio de la manteca apropiado para las Fuerzas Armadas del Imperio, el químico francés Hippolyte Meige-Maury patentó una sustancia llamada oleomargarina, hoy día conocida como margarina. Hippolyte Meige había nacido el 24 de octubre de 1817 en Trois-Guignan, al sureste de Francia. Era hijo de un profesor, Joseph Emmanuel Meige, y su esposa Marie-Marguerite Mourier. Alrededor de 1850 añadió el apellido de su madre al suyo para distinguirse de otros con el mismo apellido. Y en 1838, Meige-Maury consiguió un empleo como farmacéutico en la farmacia central del Hospital Hôtel Dieu de París. Comenzó entonces a publicar contribuciones originales en química aplicada, como un medicamento contra la sífilis que llamó Copain refinado, que eliminaba los efectos secundarios. También obtuvo patentes para tabletas efervescentes, para técnicas de fabricación de papel y refinación de azúcar y para el curtido de cuero utilizando yemas de huevo. El año 1855 estudió la química de los alimentos y añadió fosfato de calcio y proteínas al chocolate en un intento de hacerlo más saludable. En 1855, Meige-Maury investigaba el pan y, además de examinar el colorante, desarrolló un método de elaboración que permitía a los panaderos producir un 14% más de pan con una cantidad fija de ingredientes. Ese fue un logro importante que despertó interés internacional en Francia, Alemania y Gran Bretaña. Por su trabajo, recibió dos medallas de oro y en 1861, Napoleón III le concedió la Legión de Honor por su método en la elaboración del pan. En la década de 1860, Meige-Maury se centró en el procesamiento de grasas. Francia sufría una escasez de mantequilla y Napoleón III ofreció un premio para producir un sustituto de esta. Meige-Maury experimentó con lo que creía un nuevo ácido graso descubierto por Michel Eugène Chevreul, el ácido margárico. El año 1867 comenzó a trabajar en la Granja Imperial de la Faisanderie, la granja privada de Napoleón III en Vincennes, cerca de París. El invento de Meige-Maury, originalmente conocido como oleomargarina, se creó mezclando sebo de res procesado con leche desnatada. Producía perlas o gránulos de aspecto blanquecino. Una solicitud de patente británica describe el proceso de la siguiente manera: un cuerpo graso con una composición química idéntica a la de la mantequilla se obtiene a partir de sebo fresco triturándolo entre rodillos bajo un chorro de agua, lavándolo posteriormente y digiriéndolo con jugo gástrico agrícola. La grasa se extrae, se funde, se tamiza y se vierte en cajas para su fraguado, tras lo cual se corta en trozos que se envuelven en telas y se prensan entre placas calientes. El cuerpo graso se exprime y puede agitarse en un recipiente cerrado, enfriarse, trocearse, blanquearse con ácido y lavarse con agua. Esta grasa purificada se mezcla a temperatura ambiente de 40 grados Celsius con agua, que contiene pequeñas cantidades de bicarbonato de sodio, caseína de leche fría y tejidos mamarios, junto con colorante amarillo. Esta se digiere, se deja reposar, se decanta y se enfría, obteniéndose así una mantequilla en conserva. Aunque Meige-Maury no comprendía correctamente la química involucrada, en su proceso logró producir una grasa suave y neutra a bajas temperaturas usando agua y descubrió que trabajar la grasa y la leche juntas le daba el resultado un sabor similar a la mantequilla. Su método resultó efectivamente en un sustituto para la mantequilla, económico y de buena calidad para la clase trabajadora y de paso para el ejército francés. Meige-Maury recibió un premio en 1870 del gobierno francés, presidido formalmente por el emperador Luis Napoleón III. Intentó luego fundar una fábrica en Poissy, pero la empresa fracasó debido a la guerra franco-prusiana. Meige-Maury solicitó varias patentes para la margarina. La patente francesa número 86.480 para, textual, la producción de ciertas sustancias grasas de origen animal, que presentó ese 15 de julio de 1869 y que le fue concedida el 2 de octubre de 1869 por un periodo de 15 años. También recibió una patente inglesa el 17 de julio de 1869 y una para Austria en octubre de ese año. Se obtuvieron patentes en Baviera en abril de 1873 y la patente 146.012 para Estados Unidos el 30 de diciembre de 1873. Hippolyte Meige-Maury, el inventor de la margarina, falleció el 31 de mayo de 1880 y el 15 de julio de 1869 patentó en Francia la margarina.
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0: 22 horas, 15 minutos.
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0: 23 horas, 30 minutos.
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0: 0 hora 11 minutos.
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0: 0:31.
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0: 0:50.
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0: Es la 1 de la mañana, 11 minutos.
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0: Es la 1:32 de la mañana.
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0: es la 1:54 a.m.
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0: Son las 2 de la mañana, 16 minutos.
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0: Son las 2 de la mañana, 36 minutos.
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0: Las 2 de la mañana, 59 minutos.
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0: Son las 3 de la mañana, 17 minutos.
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0: Son las 3 de la mañana, 36 minutos.
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0: Son las 4 de la mañana, 4 minutos.
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0: Son las 5 de la mañana, 5 minutos.
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0: Son las 5 de la mañana, 28 minutos.
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0: Son las 5 de la mañana, 50 minutos.
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0: con nosotros esta bonita mañana. Vamos a mandar un saludo para toda la banda, para la Lori, para la Felipa, para la Ricarda, para el Gordo, el Peca.
1: Hola a todos, soy Agustín Martínez.

0: Son las 6 de la mañana, 14 minutos.
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0: Son las 6 de la mañana, 33 minutos.
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0: Son las 6 de la mañana, 55 minutos.
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0: Son las 7 de la mañana, 16 minutos.
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0: Son las 7 de la mañana, 54 minutos.
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0: Son las 8 de la mañana.
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2: Hola a todos, mi nombre es Romina Davos del curso Quinto Básico A. En este capítulo de nuestro ciclo especial nos acompaña una invitada muy querida por nuestra comunidad escolar, la profesora Carelia Molina Torres, docente de ciencias en nuestro Liceo Bicentenario de Excelencia Colegio Antonio Varas y también presidente de la agrupación Mundo Azul TEA. Muchas gracias por estar con nosotros, profesora Carelia, en la Radio CAP.
3: Gracias a ustedes por la linda invitación.
2: Si tengo un compañero en el curso que está dentro del espectro autista, ¿cuál cree usted que es la mejor manera de integrarlo en los trabajos en grupo o los juegos?
3: Bueno, si tenemos un compañerito dentro del espectro autista, tenemos que primero saber sobre sus intereses. ¿Qué les gusta? ¿Qué no les gusta? ¿Qué los hace sentir más cómodo? ¿Y qué no? Conociendo a nuestros compañeros sobre sus gustos e intereses, podemos acercarnos de mejor manera

0: tenemos la familia que yo siempre les comento, la familia que nosotros no, que no elegimos, somos una familia que llegó ahí y estamos más tiempo en la sala de clases que a veces en nuestras casas. Por lo tanto, debemos ser una familia dentro de una sala de clases.
1: Muchas gracias.
0: De nada.
2: Agradecemos enormemente a la profesora Carelia Molina Torres por acompañarnos hoy y ayudarnos a entender que la diversidad nos hace mejores personas. Esto fue Hablemos de Autismo. Hasta el próximo capítulo.

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0: Son las 8 de la mañana, 16 minutos.
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0: Son las 8 de la mañana, 37 minutos.
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1: Son las 8 de la mañana, 50 minutos.

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0: Muy buenos días, bienvenidos con mucho ánimo y yo creo que me pasé de ánimo al comenzar una nueva jornada. Hoy es festivo y ya estamos, Mari Carmen, listos y dispuestos para iniciar un fin de semana ya húmedo.
1: Húmedo, lluvioso y festivo, y mi cuerpo lo sabe, pero también sabe que se tiene que quedar en casa porque hay que protegerse y hay que cuidarse, ¿cierto? Bienvenidos sean todos ustedes, a todos los que nos escuchan el día de hoy. Bienvenidos a la mañana barista del día de hoy, 16 de julio, que tenemos preparado para ustedes con mucho cariño.
0: Bueno, y de cierta manera hoy volvimos a hacer leyenda porque tenemos para el colegio fin de semana largo, ya no nos reencontramos hasta el próximo día lunes, Dios mediante, por
1: claro.
0: Muchas cosas. Pero lo importante es que está el equipo completo, listo y dispuesto para poder trabajar y acompañar a nuestra comuna de Vicuña en este día jueves. ¿Estamos listos?
1: Estamos listos.
0: Muy bien, bienvenidos a esta reunión para este día festivo.

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1: Ya estamos junto a ustedes nuevamente para seguir informando, porque este programa está prácticamente recién comenzando y es momento de consignar, porque hoy es festivo y la gente, claro, disfruta el festivo, pero se olvida qué origina que este día hoy sea con esta característica. ¿Vamos a las efemérides?
2: Vamos a las efemérides, ya que un día como hoy, 16 de julio, es una fecha de gran relevancia histórica y religiosa también, destacándonos principalmente por la celebración de la Virgen del Carmen, patrona de Chile, y la Tirana también, y otros santuarios, digo, hay grandes fiestas religiosas.
1: Vamos a destacar el juramento de la independencia. Aunque la devoción a la Carmelita llegó con los misioneros españoles en el siglo XVI, su estatus como símbolo nacional se consolidó durante el proceso de independencia. En 1817, los generales José de San Martín y Bernardo O'Higgins proclamaron a la Virgen del Carmen como patrona del Ejército Libertador para pedir su protección.
2: Así es, y también hubo una declaración como patrona de Chile, ya que en 1923 el Papa Pío XI declaró oficialmente a la Virgen del Carmen como la patrona principal de toda la República de Chile, y su coronación solemne se realizó ante una multitud en el año 1926. Su figura traspasó lo estrictamente eclesiástico para convertirse en un emblema de la identidad nacional, muy ligada también al mundo campesino y huaso chileno.
1: Y esto también da origen a una de las fiestas más esperadas en el norte de nuestro país, como es la fiesta de la Tirana. En el norte grande de Chile, región de Tarapacá, la celebración cobra una identidad cultural única a través de la fiesta de la Tirana. Cada 16 de julio, miles de fieles, bailarines y músicos se reúnen en el pueblo de la Tirana para pedirle y rendirle culto a la Chinita, como le llaman cariñosamente a la Virgen, a través de danzas folclóricas y religiosas que mezclan tradiciones católicas e indígenas. Esto en parte contando y poniendo en valor el por qué hoy es festivo.
2: Porque hoy es festivo porque celebramos a nuestra Santa Patrona.
1: Hoy estamos con algunos furcios, pero es que producto del frío.
2: Sí, sí, se me enreda la lengua.
1: Pero estamos comenzando el programa, sí, sí. Y esto se va a ir subsanando conforme el vehículo comienza a tomar energía, calor y buena música.

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1: Jornada de día jueves 16 de julio. Mari Carmen, aprovechando que tenemos tanta sintonía, hoy es festivo, podríamos convocar a nuestros auditores para que tomen su celular, entren a redes sociales y nos sigan.
2: Exactamente, los invitamos, ya que me imagino, nos imaginamos desde los estudios de la Radio Cap que están en sus casitas tomando desayunito en familia, ¿cierto? Con esta lluviecita bonita.
1: O recién despertando.
2: Sí, o recién despertando, ¿cierto? Y aprovechen de tomar su telefonito, ya que a veces nosotros despertamos en un día feriado a revisar qué pasa y sobre todo ahora que estamos esperando y viviendo este frente de mal tiempo. Entonces los invitamos a seguirnos en nuestras redes sociales, ¿cierto? En nuestro Instagram. Recuerden que queremos completar nuestra meta. Y síganos todo con minúscula, Radio Cap guión bajo oficial, nuestro Instagram, Radio Cap guión bajo oficial. Y también invitarlos a que en nuestro perfil, la descripción del perfil en el Instagram, hay un Linktree en donde pueden encontrar dos ventanitas. La primera es para que hagan, en realidad, su desarrollo en la encuesta de satisfacción que tenemos hace algún tiempo para poder mejorar, porque nosotros estamos en mejora continua. Durante este lunes ya estamos con nuestro equipamiento nuevo, nuestro estudio remodelado para mejorar la calidad con ustedes, así es que es de suma importancia que si se pueden tomar un tiempito para ello. Y también pueden encontrar nuestra señal online para escucharnos directamente desde el teléfono en donde estén, así es que los invitamos a seguirnos en Radio Cap-Oficial.
1: Continuamos en la música porque en unos instantes más ya está listo, dispuesto, nos va a contar qué pasa, qué noticia nos tiene nuestro móvil 1 con el periodista Cristian Díaz. Ello será en unos minutos más.

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1: En jornada de día jueves, compartiendo con ustedes en La Mañana Barista, somos Radio CAP, la radio del Colegio Antonio Varas. ¿Qué viene a continuación, Mari Carmen, en esta jornada de hoy?
2: Mira, tenemos un contacto directo, un despacho con nuestro Cristian Díaz, con nuestro notero rutero. ¿Cómo estás, Cristian? Hola.
1: Adelante, buenos días.
3: Gracias, Claudio, y gracias, Mari Carmen. Continuando con la información, las precipitaciones ya se encuentran presentes en nuestra comuna. Es importante conocer cuáles son los puntos de albergue habilitados y cuáles son los principales números de emergencia disponibles durante el sistema frontal. Y es que durante un evento de estas características, la situación puede cambiar rápidamente, principalmente en sectores cercanos a quebradas, a ríos o viviendas que presenten filtraciones de lluvia. Como parte del plan de emergencia en Vicuña, se ha dispuesto una red de albergues para recibir a las familias que puedan requerir apoyo durante las próximas horas. En los sectores rurales de la comuna estarán disponibles la sede de Junta de Vecinos, mientras que en el área urbana de Vicuña se han habilitado dos establecimientos. Se trata del Liceo Carlos Roberto Mondaca y la Escuela Lucila Godoy Alcayaga. Recintos disponibles para recibir a las familias que lo requieran. Ahora, también es bueno tener presente los principales números de emergencia: Atención Médica 131, Bomberos 132 y Carabineros 133. Para situaciones relacionadas con el suministro eléctrico, CGE mantiene disponible el 800-800-767. Repetimos, 800-800-767. En caso de problemas relacionados con el suministro de agua, Aguas del Valle mantiene disponible el 600-400-4444. 600-400-4444. A ello se suma el Departamento de Gestión de Riesgos, que cuenta con su número 443-286-338. Repetimos, 443-286-338. Así que reitero, los albergues disponibles en el centro de Vicuña corresponderían al Liceo Carlos Roberto Mondaca y la Escuela Lucila Godoy Alcayaga. También es de suma importancia mantenerse informado a través de los canales de comunicación que dispongan, como lo puede ser la radio, y de los canales de información más cercanos que usted pueda tener. Con ello seguiremos informando y volvemos a estudio.

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1: Compartiendo con ustedes esta mañana Barista desde Radio Cap 107.1 en la frecuencia modulada y nos sintonizan para compartir, para disfrutar la buena música y las informaciones. Información más distendida porque como estamos en día festivo, la idea es dar noticias positivas dentro de todo lo que nos está pasando y nos comienza a pasar de aquí en los próximos días, pero también algunas cosas que se cruzan con el deporte, la farándula y un clásico, porque incluso esta festividad, por decirlo de cierta manera, se intentó hacer en La Serena en algún minuto, de hecho se logró hacer en una edición, tuvo un éxito relativo, pero no volvió más. Y siempre se ha realizado en Santiago. Estamos hablando de los candidatos a rey y reina Huachasca. ¿Tú tienes la información, Mari Carmen?
2: Exactamente, ya que les vamos a contar cuáles son los candidatos de rey y reina Huachaca.
1: Partamos.
2: ¿Parte tú o parto yo?
1: Bueno, parto yo. Los músicos Juanita Parra, las comediantes Pamela Leiva y Piare Compé. Esta chica estuvo en el Festival de Viña y le fue muy bien. Las periodistas Daniela Muñoz y Soledad Oneto y la futbolista Yanara Edo son las candidatas a Reina Huachaca en el regreso tras 7 años del evento de música y comida popular que se celebra la Idiosincrasia Nacional y que se realizará los días 4 y 5 de septiembre en el estadio, en la Estación Mapocho. Estaba pensando, por eso me distraje allí, que buena manera de iniciar el mes patrio con esta festividad popular.
2: Sí, muy entretenido y sabes que en esa fecha se comienzan todas las festividades ya, como que empieza la temporada estival aquí en Chile.
1: Sí, se comienza la temporada de asados.
2: De asado. De hecho, nosotros vamos a realizar un viaje, pero eso se lo vamos a contar después.
1: Bueno, yo di las reinas, tú tienes los reyes.
2: Sí, entre los hombres, la carta para votar por el rey Huachaca son el periodista José Antonio Neme, el actor Francisco Pancho Melo y los animadores Daniel Huevo, Fuensalida, Willy Sabor y el influencer Otaquín.
1: Ahí me quedé. No, no, no conozco Taquín. ¿Tú lo conoces?
2: Yo creo que, no sé, no lo conozco, pero no sé si lo estaré confundiendo con alguien que vi por ahí en un reality que era de comida. No sé si es la misma persona. La verdad es que no lo desconozco, pero hay una gran parrilla igual de Reyes Huachaca.
1: ¿Te la juegas con alguna pareja? Yo entre las mujeres me la jugaría por Pamela Leiva. No podría tener una mejor opción, pero creo que la van a elegir a ella y el huevo Fonsalía.
2: El Wolf Fuensalida, en realidad mujeres no las conozco mucho, pero a mí me gustaría Francisco Pancho Melo
1: Ya.
2: como rey Huachaca. No
1: Con
2: sé.
1: Juanita Parra porque te conecta con
2: Sí,
1: Vicuña.
2: Juanita Parra, la Juanita por supuesto. Sí, Juanita con Pancho Melo.
1: Bueno, habrá que esperar un tiempo, sí, para ver si esta proyección que hicimos con Mari Carmen tuvo o no acierto. Pero esto es el panorama que se viene para septiembre con el rey y la reina Huachaca.

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1: Muy bien, es momento de volver a lo nuestro y eso nos lleva a un contacto con el móvil 2, ¿no es así, Mari Carmen?
2: Como tú dices, tenemos un contacto en directo con nuestro GMO. ¿Cómo estás, Guillermo Alday?
1: Adelante, Guillermo, buenos días.
3: Buenos días, Claudio, buenos días, Mari Carmen. Estamos con dos profesores de nuestro colegio, Antonio Varas, con el profesor Alexis Arzosa. Profesor, muy buenos días.
4: Buenos días.
3: Y también estamos con la profesora Jenny Torres. ¿Cómo está, profesora? Muy buenos días.
5: Buenos días, muy bien, gracias.
3: Estamos con ambos, ¿cierto? Porque este fin de semana ellos iniciarán un viaje para participar de un encuentro internacional de educación. Pero va a ser el profesor Alexis Arzosa que nos va a entregar detalles acerca de esta actividad. Profesor, ¿en qué consiste esta actividad a la cual ustedes asisten en representación de nuestro colegio y también en representación de la comuna de Vicuña?
4: Bueno, nos vamos a trasladar a la localidad, a la ciudad de Lima, Perú, ya, junto con la profesora Jenny, a presentar uno de los proyectos emblemáticos desarrollados en el colegio el año pasado, que fue Expedición Ancestral, que fue un proyecto STEAM desarrollado con estudiantes desde primero hasta cuarto año básico. Nosotros nos llevó a la convocatoria para poder ir a presentar experiencias exitosas en el quinto encuentro Red STEM de Latinoamérica, desarrollado en conjunto a la Fundación Siemens Stiftung y a la Red STEM Latinoamérica, ya junto con la Universidad Católica de Valparaíso. Entonces, a nosotros nos llegó la convocatoria y exitosamente salimos beneficiados con poder ir a presentar esta experiencia en representación de todo el colegio a Lima, Perú.
3: Profesora Jenny Torres, ¿qué nos puede agregar usted acerca de cuál va a ser la presentación que ustedes van a realizar en este encuentro?
5: Bueno, en primer lugar, nosotros tuvimos que participar de un concurso para poder salir seleccionados. Se presentaron 130 ponencias, de las cuales resultaron seleccionadas 21 y nosotros quedamos en el número 10.
3: ¿Ya? Así que un gran honor.
5: Exactamente. Lo que quiere decir que obtuvimos entre 23 o el máximo 25 puntos para poder desarrollar esta actividad y hacer la ponencia en la Universidad Peruana Cayetana.

0: de la
1: Sí,
0: ciudad de
1: dale.
0: Lima, y en la cual estaremos una semana entre talleres, ponencias. A nosotros nos corresponde presentar el día miércoles a las 9 de la mañana nuestro trabajo de proyecto interdisciplinario Expedición Ancestral, con el cual se trabajó desde primero a cuarto básico con todos los profesores de asignatura, y los gran partícipes de este proyecto fueron los estudiantes.
1: ¿En qué consistió básicamente este proyecto que ustedes desarrollaron acá en el colegio?
0: Que se trabajaron con distintos pueblos originarios y los cuales se desarrollaron diferentes actividades, una de las cuales fue obviamente visitar primero el Museo de La Serena Arqueológico. Visitaron todos los cursos, desde primero a cuarto básico, desarrollar cuentos, leer textos correspondientes a los pueblos que ellos investigaron, que fueron Mapuche, Aymara, Isla de Pascua, Onas. Y bueno, todos los que ustedes se pueden imaginar. Y después realizamos una gran ponencia en lo que fue aquí en el colegio, donde presentaron todos los trabajos realizados en todas las asignaturas: lenguaje, matemáticas, ciencia, historia, educación física, arte, lenguas ancestrales, que fue uno de los principales gestores de este trabajo, de este proyecto.
1: Profesor Alexi, ¿cómo se sienten ustedes lo personal de participar, cierto, en esta actividad?
2: Bueno, nos sentimos muy honrados de poder representar al colegio en este tipo de instancias, ya enaltecer el nombre del Liceo Bicentenario de Excelencia Colegio Antonio Varas en otros países, ya también generar redes de contacto con otras instituciones que nos permitan ampliar nuestro rango de acción, siempre teniendo presente una mirada desde la innovación que impacta en la comunidad de manera positiva. Estamos muy contentos de poder asistir, estamos con hartas ansias, ¿cierto? También harto nervio igual de cómo va a ser, sobre todo ahora con las inclemencias climáticas que nos esperan, así que esperamos que todo resulte muy bien, que sea un viaje muy provechoso, también que nos permita establecer nuevos vínculos que a futuro nos traigan beneficio a nuestra comunidad y finalmente a todos nuestros estudiantes y sus familias.
1: Y usted, profesora, ¿cómo se siente con esta experiencia? ¿Qué pretende traerse desde Lima acá hasta Vicuña?
0: O sea, yo soy una representante del primer ciclo, porque en realidad acá el trabajo lo realizamos todos los profesores y profesoras de este nivel. Pretendo traer experiencias nuevas y también contar las experiencias, porque no es el único proyecto que hemos desarrollado, que lo vamos a exponer ese día, porque allí hay una ponencia que dice cómo comenzó todo esto, y comenzó desde el 2020, ya con la famosa pandemia. Y también explicar lo que realizamos en el colegio, que yo creo que somos unos benditos de Dios, porque con toda la tecnología que tenemos se pueden realizar lo que nosotros planteamos diariamente y así innovar en nuestras clases.
1: Profesor y profesora, que tengan un buen viaje, ¿cierto? Y una excelente participación en este encuentro internacional. Muchas gracias a ambos.
2: Muchas gracias a usted y a toda la comunidad, y cuídense harto. Y vamos a estar enviando noticias y en alguno que otro enlace dentro de la semana con Radio Cap. Así que muchas gracias a ustedes.
0: Muchas gracias, y estaremos atentos a todo lo que se pueda enviar y traer nuevas novedades para poder potenciar más lo que hacemos día a día.

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1: Momento de revisar las informaciones, en este caso lo que pasa en el mundo, y tienes una información porque este caballero en algún minuto lo postularon a Premio Nobel de la Paz, ¿no?
2: Sí.
1: Y ahora está haciendo mucha noticia, bueno, no solamente por el tema que se anda peleando con medio mundo, sino que además por la organización del Mundial de la FIFA. Estamos hablando de don Donald Trump, o Donald Trump, como dicen los venezolanos.
2: Donald Trump, exactamente, ya que el presidente de Estados Unidos, Donald Trump, celebró que el aeropuerto internacional de Palm Beach, en Florida, pasará a llamarse Aeropuerto Internacional Presidente Donald J. Trump.
1: Gracias a todos en Palm Beach por su voto y su confianza, dijo. Muy pronto será uno de los aeropuertos más grandes y espectaculares del mundo, dijo Trump en su red social. El primer avión en aterrizar en el renombrado aeropuerto fue el Trump Force One. Yo no sabía que el Force One ahora se llamaba Trump. ¿Será que asume el apellido del presidente de turno? Bueno, con uno de los hijos del presidente a bordo, Eric Trump, quien agradeció al gobernador de Florida, como dicen los locales, Ron DeSantis, por avalar el cambio de nombre en marzo pasado. Claro, se hizo en marzo pasado, pero seguramente documentos van, documentos vienen, y recién se oficializó durante esta semana este aeropuerto que no sé si a muchos les gustará aterrizar allí.
2: Pero es que si te toca, te toca nomás.
1: Claro. Esto
2: ¿Cuándo?
1: es en Florida, si te gusta ir a esos lados, te vas a encontrar con esa posibilidad que seguramente no solamente tendrá el nombre, tendrá más de alguna imagen del caballo.
2: Por supuesto. Para algunos les gusta y otros no, pero para algo salió presidente.
1: Bueno, esas son las informaciones, los datos curiosos, lo que está pasando en este continente global, en este mundo globalizado, y lo compartimos con ustedes en esta jornada de día jueves, festivo por lo demás. Aprovechamos de saludar a quienes se vienen recién levantando e integrándose a esta mañana barista.

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1: Somos Radio CAP, la radio del Colegio Antonio Varas, y nos escuchan a través del 107.1 en la frecuencia módula. Esta es una buena noticia para los amantes de las mascotas y para quienes deseen aprovechar esta muy buena opción. Vicuña realizará 1,000 esterilizaciones gratuitas de mascotas gracias a proyectos financiados por Subdere.
2: Maravilloso. La comuna de Vicuña contará con un nuevo programa de esterilización gratuita de perros y gatos, luego de la aprobación de un proyecto del programa de tenencia responsable de animales de compañía de la Subsecretaría del Desarrollo Regional y Administrativo, como dijiste tú, Subdere, que considera una inversión de 28,6 millones.
1: El proyecto contempla 1,000 esterilizaciones gratuitas con implantación de microchip distribuidas en 600 perros y 400 gatos, o sea, son 1,000 atenciones, beneficiando a familias de distintos sectores de la comuna y promoviendo el bienestar animal y el cuidado responsable de las mascotas.
2: Los operativos se desarrollan en las localidades de Rivadavia, Chapilca, La Campana, Marquesa, El Molle, Jerónimo Rendiz, Joaquín Vicuña, Población Pablo Neruda, Diaguita, Calingasta, en Villa Francia, y Vicuña, acercando este beneficio a vecinos y vecinas tanto del sector urbano como rural.
1: La iniciativa busca contribuir al control de la población de perros y gatos con y sin propietario, mediante esterilizaciones gratuitas con microchip, además de fortalecer su identificación e inscripción en el Registro Nacional de Mascotas. Con ello, se apoya la implementación de la Ley 21.020 sobre tenencia responsable de mascotas y animales de compañía, promoviendo el bienestar animal y reduciendo el abandono y la reproducción no controlada. Sin duda, una muy buena noticia, y es de esperar que la gente, a partir de que escuchó en Radio CAP esta información, se acerque, haga las consultas respectivas y no desaproveche esta importante actividad.

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1: Junto a ustedes en esta Mañana Barista, en jornada de día jueves, y es momento de establecer un contacto con la información al minuto con nuestro notero Rutero.
2: ¿Cómo estás, Cristian? Hola.
1: Adelante con una nueva información.
3: Muy buenos días, Mari Carmen. Muy buenos días, Claudio. Un saludo a todos nuestros auditores que nos sintonizan en la Radio CAP, la radio del Colegio Antonio Varas en la 107.1 FM. Continuando con la información, en una reciente encuesta CADEM, Condorito fue elegido como el personaje favorito de los cómics e historietas chilenas, alcanzando un 60% de las preferencias. Quizá lo más curioso de Condorito no solamente es que quedó en la revista, sino que también en varias de nuestras expresiones cotidianas que utilizamos cuando interactuamos con demás personas. Por ejemplo, un plop cuando algo nos deja sin palabras o un exijo una explicación. Y personajes memorables como Don Chuma, Coné, Yayita, etc. Condorito apareció por primera vez en 1949, creado por René Ríos, más conocido como Pepo. El personaje nació en parte como una respuesta a la forma que Chile era percibido y fue representado en la película Saludos Amigos de Disney a partir de un pequeño avión llamado Pedrito. Pepo quiso crear una figura más cercana al chileno común y así comenzó a tomar forma este particular cóndor de grandes ojos y pantalón negro. Condorito terminó viajando por gran parte de América Latina y su historia no quedó solamente en el papel. El personaje también llegó al cine con Condorito la película. Continúa presente en libros, revistas e incluso estatuas en algunos casos. Quizá por eso, más de 75 años después, Condorito sigue vigente. Porque uno no puede olvidar algún personaje, incluso un chiste completo. Pero cuando algo simplemente no tiene explicación, todavía queda una palabra perfecta. ¡Plop! ¡Volvemos!

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1: Así estamos avanzando nuestra reunión para este día jueves aquí en Radio UCAP, la radio del Colegio Antonio Varas. Y en nuestras noticias locales, destacar que Vicuña conmemora el centenario de la coronación de la Virgen del Carmen con 2 días de celebraciones, actividades que entiendo que ya se comenzaron a vivir.
2: Dice la noticia que la comunidad católica de Vicuña se prepara para vivir 2 jornadas profundas de fe y tradición con motivo de la conmemoración de los 100 años de la coronación canónica de la Virgen del Carmen como patrona de Chile. Celebrando, esta celebración reunirá a cientos de fieles en distintas actividades organizadas por la Parroquia Inmaculada Concepción de María.
1: El programa comenzó ayer miércoles 15 de julio a las 17:30 horas con una procesión de la imagen de la Virgen del Carmen desde la población Estación hasta la Plaza Gabriela Mistral. Posteriormente, a las 18 horas con 15 minutos, se desarrolló una vigilia de oración en el principal paseo público de la comuna, finalizando a las 18:30 horas con una celebración litúrgica.
2: Y las actividades continúan el día de hoy, 16 de julio, día de la festividad de la Virgen del Carmen, cuando a las 11:15 horas se realice una nueva procesión por las calles del centro de Vicuña. La jornada culminará con una misa solemne hoy a las 12 horas en el templo parroquial.
1: La conmemoración recuerda un importante hito de la historia religiosa del país. La Virgen del Carmen fue declarada patrona de Chile en 1923 y recibió la coronación canónica el 16 de diciembre de 1926 por disposición del Papa Pío XI, consolidando una devoción que se remonta a los tiempos de la independencia, y esto lo dijimos al comenzar el programa, cuando Bernardo O'Higgins y José de San Martín la proclamaron protectora del Ejército Libertador. Eso fue el 11 de febrero del año 1817.

0: Una rápida y coordinada respuesta policial tras la denuncia de un violento robo con retención permitió capturar a los tres responsables de una extorsión en la ciudad de La Serena. La víctima, un hombre de 63 años, fue retenido en un departamento de calle 28, donde mediante brutales agresiones físicas y amenazas con un arma cortante, fue obligado a entregar sus pertenencias y realizar transferencias bancarias por cerca de 2,5 millones de pesos. Tras ser liberado, el afectado acudió de inmediato al cuartel policial de la PDI. A partir de ese minuto, los detectives de la Brigada Investigadora de Robos activaron un operativo de inteligencia y análisis criminal en la zona, logrando irrumpir de forma flagrante en el inmueble para detener a los autores y recuperar la totalidad de las especies sustraídas, además del cuchillo utilizado en el ataque. Sobre el éxito de este operativo de captura y la identificación de los delincuentes, escuchamos al subprefecto Daniel Leal Parada, jefe de la Brigada de Robos de La Serena.
1: Se informa que detectives de esta brigada especializada en horas de la tarde del día de ayer, luego de cursada una denuncia por parte de un ciudadano chileno de 63 años, quien señaló haber sido víctima de robo, lesiones y amenazas constantes por parte de tres personas, dos de ellas mujeres, siendo una de esta menor de edad, quienes luego de amenazarlo, golpearlo y lesionarlo con un cuchillo, lograron sustraerle su billetera y teléfono celular. Luego, lo obligaron bajo amenazas a realizar diferentes compras y transferencias bancarias desde su cuenta, todo por un monto de aproximadamente 2,500,000 pesos, para luego dejarlo en libertad y este concurrir a realizar la denuncia respectiva al cuartel de la PDI. Por lo anterior, nuestros detectives reunieron todos los antecedentes del hecho para realizar el proceso de investigación necesario y mediante el análisis criminal y a la luz de las evidencias se logró la identificación de las tres personas autoras de este delito, un hombre de 36 años, una mujer de 32 y una mujer menor de edad de 17 años, todos chilenos, quienes posteriormente fueron detenidos en horas de la noche por el delito de robo con violencia en situación de flagrancia, siendo reconocidos por su víctima, quienes el día de hoy pasarán a control de sus detenciones en el juzgado de garantía de la ciudad de La Serena.
0: Los tres imputados ya se encuentran a disposición de la justicia para enfrentar los cargos por este grave delito que conmocionó al sector céntrico de la ciudad de La Serena.
2: Y es momento, Mari Carmen, de establecer el segundo y último contacto con nuestro móvil 2.
3: Con nuestro GMO, Guillermo Alday, ¿cómo estás?
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12: El 16 de julio del año 1935, en la ciudad de Oklahoma, en Estados Unidos, se instaló el primer parquímetro del mundo, el Parkometer número 1, que había sido inventado por Carlton Magee. Carlton Cole Magee fue un abogado y también editor de periódicos estadounidense que había nacido en enero de 1872. Se graduó en la Escuela Normal Estatal de Iowa y se mudó a Nuevo México el año 1917. Allí fundó el periódico Magee's Independent y en 1922, finalmente, se trasladó a Oklahoma City para dirigir el Oklahoma News. Mientras era editor de ese periódico, Magee se unió al Comité de Tráfico de la Cámara de Comercio de Oklahoma y poco después se le encargó la tarea de disminuir la creciente congestión del tráfico en el centro de la ciudad. ¿Qué pasaba? Que los comerciantes locales se quejaban de que sus ventas se veían afectadas por la baja rotación del tráfico, ya que los espacios de estacionamiento frente a los negocios del centro estaban ocupados por los mismos autos todo el día. Magee entonces concibió la idea de un temporizador que funcionara con monedas que pudiera usarse para aumentar la rotación del tráfico. Construyó un modelo rudimentario y pidió una patente el 21 de diciembre de 1932. Después, patrocinó un concurso en la Universidad Estatal para desarrollar un dispositivo práctico. El ganador, Gerald Hald, un antiguo estudiante de ingeniería de la universidad, propuso una versión mejorada del modelo Magee, un prototipo que se bautizó como

0: funcionar 175 dispositivos. Estos se situaban cada 6 metros en un área de estacionamiento. Había que pagar 5 céntimos de dólar por hora y las multas eran de $25 para los que decidieran sortear el pago o estacionar más tiempo. De hecho, pasó un mes antes de que se multara al primer conductor, un tal Reverendo North, por estacionar más tiempo del permitido. Hubo, como era de esperar, protestas de los ciudadanos que no aceptaban que se cobrara por ocupar un espacio público, pero el invento fue todo un éxito y comenzó a expandirse por las principales ciudades de Estados Unidos. A principios de la década de 1940, más de 140.000 parquímetros estaban operando en todo Estados Unidos y gradualmente el aparato empezó a usarse en el resto del mundo. A Europa llegó recién a fines de la década de 1950. Los primeros parquímetros Magee Hall fueron fabricados en Tulsa, en Oklahoma, por la Magnick Company. Posteriormente, Rockwell International compró la empresa y trasladó su producción de parquímetros a Roseville, en Arkansas, en 1963. Park O Meter Incorporation se organizó el año 1976 para comprar las operaciones de producción de parquímetros de Rockwell, así como su planta de Roseville. En la década de 1980, Park O Meter adquirió nuevos propietarios y amplió sus instalaciones de producción. En 1992 presentó su parquímetro avanzado, un sistema patentado que ofrecía la opción de alimentación por batería o solar, entre otras mejoras. Según su sitio web, la empresa, a comienzos de la década del 2020, contaba con la planta más grande del mundo dedicada a la fabricación de parquímetros digitales. Carlton Cole Magee también incursionó en política, primero en el Partido Republicano. Después se pasó al Partido Demócrata y se postuló, sin éxito, al Senado de los Estados Unidos en 1924. Hasta hoy día, Carlton Cole Magee es más conocido en el periodismo por el lema de la E.W. Scripps Company, adoptado de Dante para el Albuquerque Tribune y que llevan todos los periódicos de la cadena Scripps, y que dice: da luz y la gente encontrará su propio camino. Carlton Cole Magee, inventor de los parquímetros, el primero de los cuales comenzó a funcionar en la ciudad de Oklahoma, en Estados Unidos, ese 16 de julio de 1935.
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2: Nos encontramos aquí en una nueva versión de Huellas Baristas. Es una sección que se encuentra inmersa en lo que es La Mañana Barista de la radio 107.1, Radio UCAV, ¿cierto? Radio FM. Y a nuestros amables auditores que nos siguen todos los días jueves, tipo 11 de la mañana, más o menos, y en la tarde 18 horas, en donde escuchamos, ¿cierto?, la trayectoria de nuestros exalumnos baristas que cursaron su educación básica, media, inclusive parvulario, ¿cierto?, algunos pre-kinder, kinder, como señalé, educación básica y educación media. Y acá tengo un gran privilegio de tener en esta radio hoy como invitada a la señorita Karin Farías Gajardo, ¿ya? Ella egresó el año 2023 del Liceo Bicentenario de ese entonces, Colegio Antonio Varas, hoy Liceo Bicentenario de Excelencia, Colegio Antonio Varas, y es una exalumna y de padre y familia baristas, hijas de Hernán Farías y de Karin Gajardo, profesores de inglés de nuestro colegio. Karincita, qué gusto tenerte en Huellas Baristas.
3: Muchas gracias por la invitación.
2: Bueno, Karincita cursa en la actualidad el tercer año de tecnología médica con la mención en oftalmología y optometría de la Universidad de Valparaíso, en la Facultad de Medicina, que se ubica en Reñaca, Viña del Mar. Karin, ¿cómo va esto de la oftalmología y optometría? Entiendo el primer

0: concepto del oftalmólogo, o sea, el médico de los ojos, pero la optometría.
1: La parte de optometría, por lo que yo tengo entendido, porque mi carrera, los primeros 2 años son de plan común. Y ahora, el tercer año, recién empezamos a ver el tema de la especialidad, porque la carrera tiene distintas especialidades. Entonces, digamos que yo estoy recién este semestre aprendiendo todo lo de oftalmología. Entonces, optometría también tiene que ver con la receta de lentes y todo lo que tiene que ver con eso.
0: Para los grados que uno tiene de ver de lejos,
1: Claro, de
0: de
1: miopía,
0: lejos. Porque tú
1: hipermetropía.
0: eres la tecnóloga médica, ¿cierto?
1: Sí.
0: Que va a medir, la que hace el examen, eso sería, ¿cierto?
1: Sí.
0: El examen optométrico para la visión, en ese sentido. Bueno, todos los días aprendemos algo, ¿verdad? Gracias por la aclaración. Karim, tomaste una decisión bastante difícil. Tú eres parte de una familia avarista, tienes dos hermanos, un mayor también fue egresado de nuestro colegio, ¿ya? Y ahora también tienes una hermana que está en cuarto medio, a puertas ya también de egresar del Liceo Bicentenario de Excelencia. ¿Por qué Viña del Mar? ¿Por qué una carrera? ¿O porque te interesaba el hecho de ser o querías tecnología médica?
1: Yo tomé la decisión porque tecnología médica se imparte acá en La Serena, pero la mención que en ese momento a mí me gustaba no se impartía aquí, porque como mencioné son 5 menciones en general.
0: ¿Cuáles serían esas menciones?
1: Las menciones son laboratorio de sangre, también morfofisiopatología, que es como más el tema de estudio de tejidos, de exámenes de biopsias, por ejemplo, exámenes que son más bioquímicos. También tenemos, bueno, el más conocido, que es imagenología. Y también tenemos
0: Laringólogo.
1: sí, y el mío, que es oftalmología y optometría. Entonces uno entra, como dije, como 2 años común, y en tercero uno elige qué mención seguir.
0: Ya, la mención es tu especialidad
1: Claro.
0: en lo que tú te vas a desarrollar y desenvolver en el campo de lo laboral,
1: Sí.
0: ¿cierto? Karim, y Viña del Mar.
1: Ah, me surgió la idea porque me quería conocer otros lugares y tener otras experiencias también, además que a mí siempre me ha gustado la playa, entonces estar cerca de la playa, estudiar algo nuevo, conocer, tener otras experiencias en general y salir como de mi zona de confort porque yo nací acá, entonces siempre como que he tenido las mismas rutinas, la misma experiencia, entonces quería conocer más y siento que igual eso me ha ayudado harto a desarrollarme
0: Y tu
1: personalmente.
0: crecimiento personal, claro. Karim, y ya en un tercer año sientes que es lo tuyo, que ya te estás especializando, ¿cierto? Específicamente en la Facultad de Medicina en la ciudad de Reñaca. ¿Te gustó el área de salud en este caso para poder tomar esto de querer estudiar tecnología médica?
1: Sí, a mí desde acá al colegio siempre me gustó mucho biología y el electivo, por ejemplo, de ciencias de la salud. Yo me acuerdo que me gustaba mucho y veíamos cosas más cercanas, digamos, con enfermedades. Entonces, siempre me gustó el área de la salud y ahora que estoy en tercero, porque como dije, los primeros 2 años son como materias muy básicas, o sea, no básicas, pero química,
0: Con el
1: física,
0: plan común
1: claro.
0: de las mallas curriculares, ya, para las
1: Entonces,
0: cátedras.
1: sí, entonces ahora que ya estoy viendo como lo mío, digamos la materia pura de la mención, sí me ha gustado mucho.
0: Es como
1: Y
0: que te encontraste lo que tú querías.
1: sí, además que ahora este semestre empecé a ir a pasantías observacionales, o sea, vamos a distintos centros clínicos, privados, públicos también, y vemos cómo los profesionales de nuestra área hacen su función. Entonces he podido tener mucha experiencia y ver cosas del área que también me ha como enamorado, me ha
0: Te ha
1: encantado más.
0: reencantado, te
1: Sí.
0: sigue encantando tu tu decisión de estudiar tecnología médica. ¿Esta carrera cuánto dura, Karim?
1: Dura 5 años.
0: 5 años, ya. Y con la mención, digamos, facultativamente brindada por la universidad, en este caso la Universidad de Valparaíso. Sí. ¿Por qué te pregunto? Porque es una carrera novedosamente en el área de la salud. Generalmente uno escucha enfermería, escucha, no sé, odontología, medicina, ¿ya? Después, obviamente, cada una de ellas en sus distintas especialidades, ¿cierto? Como lo caso tuyo. Pero tecnología médica ayuda en la parte de lo que es específicamente los exámenes, ¿ya? Y tú te estás especializando en la parte netamente de la visión de cada ser humano, y que realmente quien en estos momentos no usa anteojos, yo creo que de los más pequeñitos hasta los más grandes, en la tercera edad, todos, no es que optemos, lo necesitamos.
1: Sí.
0: Así que, Karim, dentro de lo que te brindó el colegio también es lo extracurricular, en lo extraprogramático, más allá de las asignaturas, los electivos propiamente tal, que te llevaron a decidir. Tú te decidiste por teatro. ¿En qué te ayudó y te brindó teatro? ¿Cuál fue tu experiencia al respecto?
1: Yo teatro, si no estoy mal, estuve desde como sexto a octavo,
0: sí,
1: más o menos.
0: De sexto a octavo, sí.
1: Y me sirvió mucho también para desenvolverme con la gente y sí, ante la gente, porque yo en general soy como bastante tímida. Entonces eso ayuda, me ha ayudado mucho también, por ejemplo, ahora con el tema de conocer gente también. O cómo conversar con pacientes, porque al final el paciente es una persona que uno no conoce. Exacto. Y que acude a ti por un tema específico, entonces tú eres la persona que le tiene que ayudar a él. Entonces, por eso también yo, que estoy recién y digamos que no tengo todos los conocimientos como para ayudarle, igual tengo que saber hablar con la persona y comunicarle lo que tenga que decir.
0: Claro. Y eso también le da la tranquilidad al paciente de que el examen o lo que tú le estás está tratando de diagnosticar en el fondo es lo que pasa al profesional que es el oftalmólogo. O sea, es tu trabajo mancomunado en dos especialidades. Uh-huh. Y Karim, además de otra experiencia que te haya ayudado en tu formación, dos padres profesores, ¿cierto? El área de especialidad del idioma inglés, él también, él es folclorista, de hecho es el fundador de Grupo Terral, en Nafaría me refiero, un gran amigo también, colega, digo amigo porque en realidad es amigo, igual que mi querida profesora Karim, amigos. ¿Por qué no la educación? ¿Por qué siempre te llamó la atención la parte de la biología?
1: Sí.
0: ¿Ya? ¿Y eso en ningún momento te hizo retractarte de tu decisión? ¿Tus papás en ningún momento en la voluntariedad dijeron, ¿y por qué no educación? ¿No pasó por ti ese momento, o ellos te dejaron ser en tu decisión?
1: Sí, ellos me dejaron ser, en verdad, porque yo siempre quise estudiar algo de la salud, pero nunca como supe definir bien qué. Hasta ya fin de año, cuando uno va a las ferias vocacionales, todas esas cosas, y me decidí...
0: Ah, ya tomaste la decisión.
1: Sí, por tecnología médica, y por lo mismo que dice usted, me llamó mucho la atención porque yo nunca las había escuchado. Era muy novedoso como para mí tecnología médica, y por eso también... quise estudiarla, pero no, sí, ellos siempre me apoyaron, en verdad.
0: Ya.
1: Sí.
0: Fue una decisión, digamos, en lo propositivo, muy tuya.
1: Sí.
0: Muy tuya. Karim, ahora en la actualidad, tu proyección en lo laboral. ¿Sería quedarte allí, en la región, o buscar acá, en la cuarta región, la región de Coquimbo, la cuarta región?
1: Yo creo que si tengo oportunidad de trabajar allá, lo haría. Pero también si tengo oportunidad de trabajar acá, también lo haría. Si en verdad no tengo problema, eso sí, es distinto el estilo de vida que uno tiene.
0: Muy distinto.
1: Sí. Es que Vicuña es muy tranquilo, allá he tenido que aprender, no sé, andar en micro, hay mucha gente también, entonces esas cosas también, por ejemplo, a mí, el primer semestre fue complicado, cómo adaptarme a eso. Ahora no tanto, pero claro, cualquiera de los dos yo estaría bien porque en verdad ya me acostumbré.
0: Ya te acostumbraste.
1: Sí.
0: Y en este caso... Para tu hermana, ¿cómo surge acá? Porque ella ve en ti, te debe consultar, te debe preguntar. ¿En qué área la visualizas tú a ella?
1: Es que la Florencia es buena en todo.
0: La sí. Es deportista, sí. Es artista también, por parte de sí. Teatro. Con la beta artística tanto de la madre como del padre. ¿Pero la ves en qué área específicamente a ella, más visualizada?
1: Yo la veo por el lado de las ingenierías, la arquitectura,
0: matemática.
1: Sí.
0: Las matemáticas, ya.
1: Sí, la Flor le gusta también mucho la historia.
0: Ya.
1: Entonces, por ese lado yo creo que ella va a apuntar, pero ella quiere estudiar ingeniería civil mecánica. Entonces,
0: claro.
1: Aún tiene tiempo para pensarlo, pero claro. Eso le gusta a ella.
0: Es como su propuesta de ahora.
1: Sí.
0: ¿Ya? Bueno, ya se provocó, ya se hizo ya la inscripción a la PAE. Ya están como están con etapas muy, muy que se van cerrando. ¿Ya? Entonces, las decisiones también, el fogueo de estar preguntando, consultando. Pero lo bonito es que como familia barista también... está el apoyo constante, ¿ya? Bueno, de hecho, tus dos papás, tus papitos son funcionarios del colegio y ambos tienen jefatura. Para Hernán Faría ya un tercero medio, para Karina es un tercero básico, más pequeñito. Pero es lindo que uno facultativamente, como hermano mayor, pueda ir también ayudando y apoyando. ¿Y qué mensaje le darías a ese joven que está en estos momentos indeciso, que está consultando, que tiene, como tú lo misma lo señalaste, ir a estas ferias vocacionales, las visitas? Nosotros como colegio hacemos visitas a las universidades, allí focalizamos mucho más la proyección de las mallas curriculares de las carreras, la duración de la carrera. ¿Ya? Porque a veces ni miramos los costos.
1: Sí.
0: Nos preocupamos la duración, con qué asignaturas, o sea, con qué cátedra, no son asignaturas, me voy a encontrar, la malla curricular, ¿cierto? ¿Cuánta periodicidad dura una cátedra, un semestre, dos semestres, tres semestres? ¿Ya? ¿Qué le dirías tú a ese joven?
1: Bueno, yo primero le diría que con tranquilidad se informe bien de todas las opciones que pueda tener de acá, de las universidades, de la carrera en sí. Por ejemplo, si hay una misma carrera que está en distintas universidades, informarse bien. Quizá también, si tiene la oportunidad de hablar con gente que estudie la carrera, que lo haga, porque al fin y al cabo es una decisión importante que tiene que hacer y que quizá o no puede dedicarse toda la vida a ello también. Entonces, que con calma, con tiempo, se informe bien, que también vaya a las ferias vocacionales, porque ahí uno tiene la oportunidad de hablar con personas que están en eso. Y que la decisión que tomen los deje tranquilos también y que les guste, porque eso es lo más importante.
0: Que guste.
1: Uh-huh.
0: Y que en el fondo ser feliz con lo que uno decidió.
1: Sí.
0: ¿Cierto? Porque es toda la vida.
1: Sí. Igual uno puede reinvertirse, pero sí, pero la idea igual es mejor. O sea, siempre sí o sí tener de base algo. Siempre sí. Estudiar.
0: Oye, Karin, y del aspecto de los, en cuanto a los valores de la familia barista, el colegio, los sellos que entrega, ¿qué tan importante ha sido para ti? Porque estás en una ciudad donde la zona de confort desapareció. Tuviste que armar tu propio cuento, tu propia zona, de reconstruirte, ¿cierto? Reconstruirte para sentirte bien, para conocer gente nueva, que ya la familia está, pero no una familia que permanece, ¿cierto? Porque tú pasas a hacer la visita ahora, visitando a tu familia.
1: Sí.
0: ¿Cierto? Entonces, lo valórico, ¿qué tan trascendental ha sido en tu vida hasta este momento?
1: Muy importante es que yo en verdad crecí aquí, desde pre-kinder hasta cuarto medio, entonces yo me formé todo lo valórico acá, el respeto, todo lo que quizá yo puedo proyectar en los demás y cómo yo también me desenvuelvo en mi día a día. Sí, todo lo aprendí acá y también es súper importante en todo, en mi día a día.
0: En sí. Tu día a día.
1: Sí.
0: Es lo que se refleja en tu persona. Y Karin, ¿algún libro que te haya marcado en lo literario?
1: Que la verdad, yo no soy muy buena para leer,
0: no era muy buena
1: lectora.
0: ¿Y algún tema musical que a veces te rodea, te pone nostálgica, o un tipo de género musical que te guste para estudiar, por ejemplo?
1: Me gusta mucho el reggae.
0: ¿Ya?
1: Y también el rap chileno, pero es como algo que me marcó, por ejemplo, mi hermano, que yo también he crecido, también el folclore por mi papá. Uh-huh. Y esas canciones las escucho, me gustan.
0: Ese es tu repertorio.
1: Sí.
0: Ese es tu repertorio. Bueno, estamos acá conversando con Karin Farías Gajardo, egresada de la generación 2023, de ese entonces Liceo Bicentenario Colegio Antonio Varas, hoy Liceo Bicentenario de Excelencia Colegio Antonio Varas. Es una estudiante de la carrera de Tecnología Médica, donde se está especializando en la área y mención de oftalmología y optometría de la Universidad de Valparaíso. Está visitando a sus padres en estos momentos y quien amablemente aceptó la invitación de Huella Farista para visitarnos en la radio Radio CAP 107.1 FM, nuestra radio del Liceo Bicentenario de Excelencia Colegio Antonio Varas. Karin, la remembranza de un colegio, es obviamente al estar en la universidad, es muy distinto. ¿Es muy antojadizo, es muy de quiebre o es una continuidad?
1: Yo creo que el primer semestre del primer año es donde uno, digamos, más se da cuenta del cambio. Porque uno se empieza a acostumbrar a otros horarios, a otro tipo de, digamos, de enseñanza también, porque todos los profesores tienen su método.
0: Uh-huh. Son académicos.
1: Sí.
0: Son
1: sí.
0: Académicos.
1: La mayoría, claro. Todos son profesionales, pero no son profesores en sí.
0: Claro.
1: Tienen carreras, no sé, kinesiólogos, doctores. Entonces, digamos, uno tiene que adecuarse a la forma a la que ellos enseñan y también al ritmo y a la cantidad a veces de materia que te pueden pasar en una clase. Además, uno lo ve así como tiene menos ramos, por ejemplo, yo siempre he tenido 6 ramos por semestre, pero la cantidad de información y la forma de evaluar también es distinta. Cuando uno entra, también se puede hacer un poco difícil. Ahí depende de cada persona, pero sí, se nota el cambio. Sí.
0: Bueno, y también pensar... ya no te despierta alguien si te quedas dormido.
1: Claro.
0: Ya nos te están diciendo, almorzaste, vas a almorzar igual, aunque estés con un horario, de mejor horario. Pero eso en términos generales. ¿Eso también te problematizó tu existencia? ¿O eras tan rigurosa que no fue un cambio radical para ti? O sea, te acostumbraste a... a tener la posibilidad de regularte tú misma, de ver tus horarios, de ser responsable. ¿No fue para ti un cambio drástico en ese sentido?
1: Por un lado, al menos por ejemplo de las comidas, cosas como más, digamos, domésticas, eso sí me costó un poco.
0: ¿Te costó más?
1: Sí, pero el tema, por ejemplo, de levantarme temprano y esas cosas, no, porque en verdad, digamos, yo soy como bien exigente conmigo misma en eso, pero claro, el tema, allá yo vivo sola, por ejemplo. De llegar, tener que ir a comprar, tener, aprender a andar en micro, a ubicarme en ciertos lugares que yo no sabía, también el tema de almorzar. Claro, esas cosas al principio quizás fueron un poquito más difíciles, pero en verdad con el tiempo ya no se acostumbra.
0: Ya, ya existe una costumbre y el hábito obviamente ya está marcado en tu disposición. Uh-huh. ¿Y tiempo para ti, para salir y todo, está todo bien?
1: Sí.
0: ¿Ya?
1: Sí, por ejemplo, yo también tengo familia allá en la quinta región, cerca de Viña del Mar, en San Antonio.
0: ¿En San Antonio?
1: Sí.
0: Por la parte paterna,
1: sí,
0: ¿cierto?
1: Sí, mi papá. Entonces, fin de semana viajo para allá y puedo estar más tiempo con mi familia. O también con mis amistades que he hecho. También he podido conocer más Valparaíso y Viña del Mar, que tiene mucha cultura. Entonces, sí, me he enriquecido por esa parte.
0: Bueno, ha sido muy, muy un beneplácito para mí escucharte, Karin. Yo me acuerdo de teatro que tú eras tan singular porque tú te aprendías los libretos completos. Tenías tu personaje, tú lo estudiabas, pero tú te aprendías el libreto. Entonces, eras como la consueta ideal técnicamente hablando en teatro, en el histrión. Y eso. Entonces, escucharte de nuevo es encontrarnos con la persona que ayudaba a sus compañeros, que guiaba muy bien. Una actriz excepcional. Solo me queda agradecerte que hayas compartido estos momentos con nosotros en nuestra radio, Radio Cap, ¿cierto? Y enseñarnos una experiencia maravillosa en tu gesto amable, en tu gesto gentil, y una experiencia donde está el vínculo de la familia que no se pierde, el sello del colegio, el sello educativo. Y solamente decirte eso, un orgullo y un privilegio haberte entrevistado. Gracias por estar en Huellas Baristas.
1: Muchas gracias, profesor.

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1: Y estamos con ustedes en esta mañana festiva, mañana de día jueves, jueves 16 de julio, compartiendo La Mañana Barista aquí en Radio UNCAM. No creo que te acuerdes, Mari Carmen, pero a raíz del Mundial, que para quienes no gustan del Mundial, es mucho tiempo de fútbol, más de un mes prácticamente hablando de este deporte que a muchos gusta y a otros no tanto, principalmente dentro del mundo femenino, de la maldición de Mick Jagger. En el festivo pasado hablamos de varias cosas curiosas que se vinculaban al Mundial y esta es una de ellas. La maldición de Mick Jagger es una popular superstición del fútbol que afirma que cualquier selección o equipo que el líder de The Rolling Stone apoye públicamente terminará perdiendo. Y no es que apoye públicamente que él diga en un video, no, yo apoyo a Alemania y justo perdió a Alemania. No, es cuando él está en el estadio apoyando dichos colores. Y de ahí en el desarrollo de la noticia te vas a dar cuenta del histórico de por qué se dice esto.
2: El fenómeno se hizo viral a nivel mundial durante las Copas del Mundo del 2010 y 2014, cuando sus pronósticos y presencias en los estadios coincidieron con eliminaciones estrepitosas.
1: El mito comenzó a tomar fuerza desde el Mundial de Francia en 1998, Mundial al que sí fue Chile, cuando asistió a la derrota de Inglaterra contra Argentina. Sin embargo, la leyenda se consolidó en Sudáfrica 2010. En ese torneo, Jagger apoyó a selecciones como Inglaterra, Estados Unidos, Brasil y Argentina, y todas fueron eliminadas.
2: Oh, y durante Brasil 2014, los hinchas brasileños incluso le pidieron que no fuera a los estadios, ya que estuvo presente en la histórica goleada 7-1 que Alemania le propinó a Brasil en las semifinales.

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1: Y estamos en los minutos finales de nuestro programa. Aún nos queda tiempo para compartir informaciones sumamente relevantes para la jornada y para lo que se viene en los próximos días.
2: Así es que atención, ya que el Servicio Nacional de Prevención y Respuesta ante Desastres señaló que debido al pronóstico de viento emitido por la Dirección Meteorológica de Chile, advierte la ocurrencia de viento de intensidad normal a moderada en distintos sectores de la región.
1: De acuerdo con el pronóstico, las mayores intensidades se registrarán en la cordillera. Para hoy jueves 16 de julio, las velocidades se mantendrían entre 40 y 60 kilómetros por hora, pero las rachas podrían alcanzar los 80 kilómetros por hora. En el resto de las zonas también se esperan condiciones de viento. Por ejemplo, en el litoral, entre 25 a 40 kilómetros por hora, con rachas de hasta 60 kilómetros hoy jueves. Cordillera de la Costa, entre 25 y 40 kilómetros por hora, con racha de hasta 50 kilómetros por hora, también en la jornada de hoy. Precordillera y valles precordilleranos, entre 25 y 40 kilómetros por hora durante la jornada.
2: Y desde SENAPRED señalaron que esta alerta permitirá reforzar el monitoreo de las condiciones de riesgo y coordinar las acciones necesarias con el Sistema Nacional de Prevención y Respuesta ante Desastres para responder oportunamente ante cualquier emergencia que pudiera generarse.
1: Asimismo, el organismo recomendó a la comunidad mantenerse informada sobre la evolución del pronóstico del tiempo y adoptar medidas preventivas, evitando permanecer cerca del tendido eléctrico, árboles de gran tamaño y carteles publicitarios que puedan desprenderse o colapsar producto de las fuertes rachas de viento. Es decir, no cometa ninguna acción temeraria que pudiera poner en riesgo su vida y la de los suyos, porque hemos visto cuántas situaciones, por ejemplo, cuando hay marejadas en la costa, van las familias con los niñitos y no solo a ver de lejos, sino que bajan
2: a jugar, cerca. a jugar el niñito ahí pillando la ola. Sí.
1: Entonces, evitar cualquier acción temeraria que nos ponga en riesgo, reitero, a nosotros o nuestros integrantes de familia.
2: Totalmente de acuerdo. ¿Vamos a la música?
1: Volvemos a la música. Estamos en esta mañana barista aquí en Radio CAP, la radio del Colegio Antonio Varas.

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1: Mari Carmen, tal como lo dijimos al comienzo del programa, hoy es festivo, está la familia reunida, como pocas veces, entendiendo que en la semana, entre el colegio y el trabajo de los papás, la familia tiene pocos momentos para reunirse y estar juntas y compartir. ¿Qué te parece si los invitas para que nos sigan a través de nuestras redes sociales, principalmente en nuestro Instagram?
2: Así es, los vamos a invitar y también los vamos a invitar a quedarse en casa, a quedarse en familia, a cocinar en familia, preparar picaroncitos, aprovechar este tiempo que nos obliga a estar en casa para resguardarnos y cuidarnos, y por lo mismo los invitamos a seguirnos en nuestra Instagram, a ser parte de nuestra comunidad de Instagram, ya que queremos llegar a nuestra meta. Todo con minúscula, Radio Cab-oficial, Radio Cab-oficial, y ahí podrán vernos, podrán ver a todas las personas que vienen a nuestros estudios, a quienes los escuchan, a quienes escuchan su voz, ¿cierto? A quienes nos entregan toda la información. ¿No es así, Claudio?
1: Claro que sí, así que ponga me gusta y nos acompañan cuando no esté en la comuna y le toque salir a otros puntos donde no nos puede sintonizar. Aproveche que ahí está el link para que nos pueda escuchar online donde quiera que esté y lo más entretenido, desde su mismo celular.
2: Así es, solo necesitan tener un poquito de carga. Y audífono, maravilloso. Pueden ir en la micro, pueden ir en locomoción, pueden ir donde sea.

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1: Y estamos llegando al final de nuestro programa para este día jueves. Mari Carmen, un gusto estar con el equipo completo hoy día trabajando en este día festivo, pero al mismo tiempo reiterar lo que has dicho durante todo el programa, a quedarse en casa. Es una frase de nuestras autoridades, pero es válida. Salga a lo estrictamente necesario.
2: A lo estrictamente necesario. Sabes que me recordó los tiempos de pandemia. Quedarse en casa es lo más seguro y lo mejor. Así es que les deseamos que tengan una excelente tarde, que estén en sus casitas resguardaditos y esperamos haberlos informado y entretenido al mismo tiempo, junto a todo el equipo y a Claudio.
1: Sí, y lo otro que podríamos decir, considerando que estamos a día jueves y mañana viernes es un día que se viene, según las proyecciones, muchas precipitaciones, aproveche de comprar lo que le esté faltando, cosa que no tenga que mañana viernes salir cuando más precipitaciones tendríamos, por lo que hoy todavía es tiempo que pueda comprar lo que le haga falta, lo que necesite en su casa, para que después no tenga que estar saliendo donde sí va a ser más complejo desplazarse.
2: Totalmente de acuerdo, así es que les enviamos un abrazo calientito desde aquí, desde nuestros estudios, y que estén muy bien.
1: Que estén bien, hasta mañana.
2: Chao, chao.
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0: 12 horas, 7 minutos.
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0: 12 horas, 29 minutos.
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0: 12 horas, 49 minutos.
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8: Hola a todos, mi nombre es Évole Galleguillos, del curso octavo A. En este capítulo de nuestro ciclo especial nos acompaña una invitada muy querida por nuestra comunidad escolar, la profesora Carelia Molina Torres, docente de ciencias en nuestro Liceo Bicentenario de Excelencia, Colegio Antonio Varas, y también presidenta de la agrupación Mundo Azul TEA. Muchas gracias por estar con nosotros, profesora Carelia, en la Radio CAP.
9: Gracias a ustedes por la invitación tan linda que me han hecho, acompañándolos y que hablemos de la inclusión, que hablemos del autismo, que es un tema muy, muy importante y más en estos días.
8: Profesora Carelia, ¿nos podría explicar de forma sencilla qué es el autismo o la condición del espectro autista?
9: Por supuesto, el autismo es una condición, esto quiere decir que no es una enfermedad y es muy importante que entendamos la diferencia de una condición con una enfermedad. Los niños con el espectro autista nacen con la condición del espectro y van a estar toda su vida con esta condición. En algunos casos, la condición se puede cambiar de nivel, porque en el autismo conocemos tres niveles, el grado 1, 2 y 3, según el CMD-5, que es un libro que clasifica al espectro autista. Y dependiendo de los rasgos que tengan los niños a través de test, sobre todo un test que se llama A2, que es el test que se le aplica para saber si tienen un autismo, vamos entregando un diagnóstico. es súper importante entender y saber que el diagnóstico no lo puede hacer cualquier profesional. Lo debe hacer siempre un neurólogo. Los profesionales de la educación, como yo, mis colegas, podemos a lo mejor orientar a las familias que podrían haber rasgos autistas, pero siempre hay que derivarlo a un neurólogo. Tener muy en claro que el autismo no es una enfermedad, es una condición, y que las personas la van a tener durante toda su vida.
0: Agradecemos enormemente a la profesora Carelia Molina Torres por acompañarnos hoy y ayudarnos a entender que la diversidad nos hace mejores personas. Esto fue Hablemos de Autismo. Hasta el próximo capítulo.
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0: 13 horas, 17 minutos.
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0: Una palabra. Yo tengo una palabra en la garganta y no la suelto y no me libro de ella aunque me empuje su empellón de sangre. Si la soltase, quema el pasto vivo, sangra al cordero, hace caer al pájaro. Tengo que desprenderla de mi lengua, hallar un agujero de castores o sepultarla con cales y cales, porque no guarde como el alma el vuelo. No quiero dar señales de que vivo mientras que por mi sangre vaya y venga y sube y baja por mi lógico aliento. Aunque mi padre Job la dijo ardiendo, no quiero darle no a mi pobre boca, porque no ruede y layen las mujeres que van al río y se enrede a sus trenzas o al pobre matorral tuerza y abrace. Yo quiero echarle violentas semillas que en una noche la cubran y ahoguen sin dejar de ella el cisco de una sílaba, o rompérmela así como a la víbora que por mitad se parte con los dientes. Y volver a mi casa, entrar, dormirme, cortada de ella, rebanada de ella, y despertar después de 2000 días recién nacida de sueño y olvido. Sin saber más que tuve una palabra de yodo y piedra lumbre entre los labios, ni saber acordarme de una noche, de una morada en país extranjero, de la celada y el rayo a la puerta, y de mi carne marchando sin su alma.
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1: 13 horas, 43 minutos.
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8: Buenas, soy Enrique Silva, mi nombre artístico es John Quique, espero que les encante esta canción que le hice con bastante cariño. Les presento ahora a continuación la canción Viciado.

0: 14 horas, 9 minutos.
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0: 14:52.
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1: Hola, me llamo Josefa, soy del cuarto B. Quiero escuchar la canción Gnarly de Cat Seye. Me gusta esta canción porque es buena.
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